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1: 33-37.
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0: 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Vámonos de este lado, ¿con quién hablo? Buenas tardes.
1: Con Esmeralda.
0: Esmeralda, ya está registrada. Suerte. 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
1: Resulta de que llega el esposo a su casa y toca la puerta.
2: ¿Qué?
1: Entonces la esposa, que estaba dentro de la casa, le dice: ¿Quién es?
3: Soy el hombre que te hace feliz en la cama.
1: ¡Ah!

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0: que por qué. Te permito que me hables así,
1: que te ponga un alto.
0: Tal parece que hasta los demás han ido notando que falta mucha comunicación entre nosotros.

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0: los escuchaste, te perdiste de esto.
1: Fuera. Por cierto, que mañana, muchachas abusadas, porque hay que celebrar, mañana es el Día Internacional del Orgasmo Femenino.
2: Hay que darle duro y tupido. Caballeros, tenemos que apoyar la situación. Tenemos que ser parte de este movimiento.
1: Sí, sí, ay, sí, sí. Quitito, por favor, de por sí. De por sí no la dejan aumentar. Ok, muchísimas

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